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2: Son las 11 horas en Radio TIA.
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2: ¿Cómo estamos, amigos?
3: ¡Hola!
2: Ustedes, muy, pero muy buenos días, qué lindo, qué placer. Como
3: sea, buenas noches.
2: Todos ustedes, 11 de la mañana con 34 minutos, eternas gracias a todos por acompañarnos. ¿Cómo te
3: vayan? Bien, un abrazo para ti, para toda la gente, esperando que hayan pasado un lindo fin de semana. A la expectativa, señores, se jugó varios partidos de nuestro fútbol.
2: Yes,
3: y hoy faltan, ¿cuántos? ¿Tres partidos, 7 de la noche, ojo, hoy día, algunos partidos por disputar y otros por comentar, algunos movimientos que se han dado en estas últimas horas.
2: A ver, vamos con la fecha, Axelito.
3: Vamos con la fecha. ¿Qué cosa? Papá Pitufo.
2: Papá Pitufo.
3: Papá Pitufo era, sí.
2: Papá Pitufo.
3: Sí, sí, la diferencia del man es que era rojo, ¿no?
4: Claro.
3: Era azul, pero con ropa roja.
4: Y su barba.
3: Los otros eran...
4: Papá Pitufo y los Pitufines.
3: Los otros, exacto. Y Pitufina también está por ahí.
4: Pero
3: que tenía
4: Pitufina
3: rubio.
4: Es Alejandra.
3: Exactamente. Un abrazo
4: a Alejandra,
3: para Alejandra.
4: Que le mandamos un beso a Alejandra.
3: Por ejemplo, ganó Liga 3-1 contra Técnico. Ya apareció nuevo, ¿ah?
4: Correcto.
3: Ojo, Tití. Ojo, interesantísimo ver los Lucas Rodríguez.
4: Sí, Tití le dicen.
3: Tití Rodríguez. Bien, ¿ah? Interesantísimo. Volvió a notar a Michael Estrada. Y después Independiente ganó 3-1. Le ganó,
4: sí,
3: muy bien a Macará. Macará me sorprendió lo mal que jugó, ¿eh?
4: ¿Sabes qué es lo que pasa? Es una teoría que yo tengo mientras estamos ahí viendo, ajá, lo que fueron los partidos y ya lo que van a jugarse más tarde. Yo tengo una teoría que es el Chuchaqui post-eliminación de la Sudamericana.
3: Bueno,
4: de que,
3: ¿no?
4: Es como que,
3: fuerte.
4: ¿Sabes qué? Se les rompió el corazón, les cuesta mucho. Saben que obviamente
3: sí
4: se acabó un sueño. Obvio, se acabó un sueño.
3: Hay.
4: Y eso te, no quiero decir que te desmotiva, pero un poquito
3: te hace tambalear.
4: Te hace vivir las cosas de una forma diferente.
3: Sí, normalmente cuando uno cumple ese objetivo, para bien o para mal, suele haber una para. Esto les pasa no solo a los eliminados, les pasa a los campeones.
4: Totalmente.
3: También. Entonces, te pegas ahí un pequeño bajón, consciente, bueno, inconsciente.
4: A nuestro lado.
3: Grandes, todavía tiene chances,
4: espera,
3: para levantarse.
4: A nuestro,
3: ¿eh?,
4: lado y a nuestra forma. Yo creo que a ti también te toca el pasado.
3: Sí.
4: Postmundial.
3: Sí, claro.
4: Yo por ejemplo, yo le...
3: Te voy a estar largo ahorita, de correr, tengo un mini duelo yo ahorita.
4: Correcto, ya porque terminaste la...
3: Y
4: la última maratón de Sydney.
3: Difícil.
4: No, pero yo justo le decía a un amigo... Yo estaba muy, muy, muy activo en redes en el Mundial. Y después del Mundial le bajé bastante. Y le bajé a propósito, porque dije, ya, quiero descansar un ratito de las redes.
3: Sí,
4: quiero descansar un ratito de las redes.
3: Fue muy fuerte, fueron muchísimos días intensos. Y bueno, veamos que Macará se levante. Obviamente era un rival duro como Independiente.
4: 100%.
3: El Independiente hizo lo suyo. Yorca volvió a marcar. Es un equipo... que tiene esta semana muy importante. Liga Independiente vive una semana interesantísima.
4: No, para ellos es una semana recontra especial porque jugar otra vez cuartos de final de la Libertadores.
3: Se viene.
4: No es cualquier cosa.
3: Se viene partido bravos entre el miércoles y el jueves, ya lo vamos a hablar justamente. Ya en el próximo Deportivo lo hablaremos con un poquito más de...
4: Claro, el miércoles ya estaremos en modo previa
3: hablando
4: de lo que va a ser la Libertadores en general con Liga y después con Independiente.
3: Después Católica le gana a Delfín, sí, que anda con flechita abajo. Católica a veces sí, a veces no, ¿no?
4: ¿Te quieres reír de algo?
3: Sí.
4: Siempre. ¿Sabes cuál es el goleador del campeonato?
3: El goleador del campeonato, un momento fue Carrillo.
4: Carrillo ahorita está empatado en segundo lugar.
3: Uy, no me acuerdo. Dame una pista, ¿es 9 o no?
4: Es 9 y juega en Macará. Y el señor Pose.
3: Pose.
4: Pose es el campeonato. Pose es el goleador del campeonato. Y gran canción la de Pose, Pose.
3: Pose, Pose.
4: Y.
3: Bien,
4: Pose. Iba a marcar.
3: Buen año, Pose. Bien, muy bien.
4: ¿Y sabes cuál es el segundo goleador del campeonato?
3: No me acuerdo.
4: Ahora ya es Diorca de Ferrasco.
3: Diorca.
4: ¿Y sabes qué? Diorca ya llegó a 10 goles en el campeonato. ¿Y sabes lo peor
3: de
4: todo?
3: Pero déjame resaltar algo de Diorca.
4: Aparte tiene 4 asistencias de gol, ¿no?
3: Y no es indiscutible.
4: Que eso iba, mira, Diorca es.
3: ¿Te acuerdas cuando alguna vez aquí en este mismo programa
4: Diorca ha jugado apenas data de Transfer Market, que para mí es una muy buena página también para revisar data? Data de Transfer Market ha jugado Diorca apenas el 56% de los minutos.
3: Es que lo habíamos hecho un porcentaje, que lo combines con el paraguayo, que lo combines con Riquelme Angulo y te ibas a dar cuenta, sobre todo con el paraguayo y Diorca. Para que vean que va a tener minutos similares por lo alternante. ¿Te acuerdas que una vez hasta que inventamos una cosa hasta media rara salía? Porque parecía que habían 18 titulares independientes, yo lo ponía de esa manera. Porque por la rotación que hacía constantemente Independiente en el torneo nacional y en el torneo internacional. Entonces tú veías que los jugadores tenían repartidos los minutos. Muchos jugadores eran indiscutibles, Guagua o Lerma, de local, y en el torneo internacional jugaban otros. Entonces, cuando tú veías, muchos jugadores tenían minutos similares. Hasta este central, antes que se, no estaba, tenía un problema, no me acuerdo si era Junque o Carabajal.
4: Ah, Viacava.
3: Viacava también jugó bastante.
4: Sí, sí, y Viacava, a ver, me parece que Viacava no es tan bueno
3: como
4: Junque. A ver, lo que pasa es que Junque estaba lesionado.
3: Eso era.
4: Junque estaba lesionado, por eso estaba jugando Viacava. Y la mentalidad de Independiente es, ok, quiero tener tres centrales que me puedan disparar.

0: Barcelona viene siendo irregular. Y Aucas en Quito, rival duro, rival directo. ¿Qué te pareció? ¿Merecido fue el empate?
1: Mira, te voy a ser absolutamente sincero. Para mí, dentro del punto de vista futbolístico, yo creo que es muchísimo premio para Barcelona. Pero en lo que fue...
0: Gran premio.
1: Gran premio el punto. Yo creo que mereció ganar Aucas. La plena, creo que mereció ganar Aucas. Yo creo que si no era por la irresponsabilidad de ese loco lindo que es, porque es otro loco lindo, el señor Carcelén.
0: Muy bien, es espectáculo. Más mira, un bonito gol.
1: Por ejemplo, ayer que estaba comentando en la radio fuera de micrófonos, me decía Carlos Víctor, ¿cómo así fue 9 Carcelén? Y yo, porque el otro 9, que es Monty, es el 9 de este equipo, no anda bien.
0: Bueno, porque Carlos Víctor tiene que recordar que ya Carcelén en este equipo ya ha jugado de 9.
1: Claro, ya es el referente.
0: Ya ha jugado un buen tiempo. Y en esa época, creo que fue el año pasado, si no estoy equivocado, que jugaba de 9 Carcelén, como 6-7 partidos lo jugó así.
1: Y lo hizo bastante
0: recordaban, José, que en formativas Carcelén había sido 9. No me acuerdo si fue Joanita o alguna amiga, colega, amiga de la transmisión nos recordaba esa información el año pasado, hace 2, de que Michael Carcelén cuando era chico había sido centro delantero. Entonces él no tenía ningún problema, aparte que es un muy buen definidor.
1: Totalmente.
0: Define muy bien, es un volante con mucho talento, pero esta vez fue héroe y villano. Héroe porque hace un hermoso gol y antes de terminar el primer tiempo, ¡pac!, mete un codazo de manera increíble, perjudicando a su equipo. Seguramente Michael verá esto y pedirá disculpas a su equipo, a su club, porque creo que lo controlaba bien, creo que lo ganaba bien. Y Aucas tuvo que cambiar su forma de jugar a partir de esa expulsión en el segundo tiempo.
1: Bueno, vamos a ver qué terminará pasando, pero ojo, Barcelona...
0: Tiene que mejorar Barcelona.
1: Bastante, tiene que mejorar bastante. No me gustó Barcelona, me parece que, ojo, me parece y ya después cada uno podrá sacar sus conclusiones. Yo creo que en un partido de altura, Barcelona va a estar en el hexagonal prácticamente un hecho. Pero yo creo que en general, yo creo que no van a haber muchos partidos en los cuales sirva tener junto a la dupla Díaz-Benedetto. Yo creo que cuando metes a los dos, por más de que los dos pueden hacerte un muy buen fútbol, yo creo que le puede quitar bastante ritmo físico al equipo. Y esto que lo entiendan bien, por ejemplo, el otro día cuando Barcelona le termina ganando Independiente con el golazo de Benedetto, ¿cuál fue el cambio? Díaz por Benedetto.
0: Y hay algo que dice en rueda de prensa Troviani ayer que confirma algo respecto a tu opinión. Él dice que Benedetto y Díaz no están físicamente a lo que se necesita.
1: Entonces, ¿por qué lo pones tanto tiempo a Benedetto si no está al 100%?
0: Entonces, allí hay que tomar decisiones, ver lo que pasa. Para mí el panameño caía de maduro que se pueda mantener más. Es un tipo que está en plenitud física, que es un tipo que se impone, que es rápido, que va al choque, que desgasta defensa. Tiene que jugar más.
1: Sí.
0: Por esto que mismo que se explica. Pero más allá de eso, vamos a lo de fondo. Tiene que jugar mejor. Tiene que crear más situaciones también el equipo. Tiene que crear más a favor, porque si bien tuvo más la pelota Barcelona, tuvo intenciones, tuvo ganas, el que pudo haber marcado de contra fácilmente fue Aucas. Una de las figuras del partido fue el chico Angulo, el nuevo, el arquero.
1: Sí, obvio.
0: El arquero de Barcelona.
1: Bien, lo hizo bien.
0: Que eso también es una buena noticia, porque Contreras no jugó, eso también es un buen tema para tocarlo y ampliarlo un poquito, no jugó porque tenía una tarjeta. Tenía que cumplir una suspensión, había cumplido supuestamente 5 tarjetas, aunque un árbitro no lo puso en el informe. Entonces, la organización tenía solo 4 tarjetas, ¿era así?
1: Correcto,
0: ¿no?
1: Ajá.
0: Una cosa rarísima, un horror.
1: El hecho de lo que pasó, para mí habla de lo arcaico, perdón el término tan fuerte que voy a usar, pero lo arcaico que es la Comisión Nacional de Arbitraje. Son arcaicos, no están haciendo las cosas bien. Que, por ejemplo, ¿a ti te parece creíble que todavía tengan que hacer un informe escrito los árbitros después del partido? Creíble. Hacer un informe escrito para de esa forma pasárselo a la Comisión Nacional de Arbitraje.

0: no seguimos hablando de que es que si no está en el informe se salvó? A mí ese tipo de cosas a mí me parecen inverosímiles y ya arcaicas.
1: No puede ser.
0: De un fútbol que no está bien actualizado y que no está bien manejado. Y esto lo digo con mucho cariño. Yo creo que este tipo de cosas, que, por ejemplo, si es público y notorio que le sacaron amarilla, es que la amarilla no estaba en el informe, entonces nosotros no la teníamos contabilizada. ¿Qué te dice eso? Arcaísmo. Eso es arcaísmo.
1: Hizo lo correcto.
0: Eso es arcaísmo.
1: Así como nosotros criticamos el horror que cometió Barcelona Sporting Club en la Copa Ecuador y quedó eliminado, me parece que Barcelona hizo lo correcto.
0: Correcto.
1: Lo correcto de tener bien contabilizado las cosas. Lo que no pudieron hacer los árbitros y los responsables de esto, de cuidarse en salud. Porque mañana, imagínense si Contreras jugaba y alguien descubría esto. Tremendo escándalo que podía pasar.
0: Totalmente.
1: Y que imagínate en plena pelea por meterte al hexagonal. Imagínate que llegase a perder Barcelona en la mesa 3 puntos. Lo que podría cambiar la tabla de posiciones y la intención de Barcelona de poder clasificar a torneo internacional el próximo año. Entonces, estas cosas tienen que manejarse con más seriedad y más formalismo y obviamente actualizarse. Estoy de acuerdo que hay un error arbitral allí y no ponerlo en el informe, pero también debe ya ser más actualizada a nivel de programas, temas tecnológicos.
0: Usar mejor tus herramientas.
1: Por favor.
0: Usar mejor tus herramientas. Bueno, eso con Barcelona. De ahí, futbolísticamente, yo creo que no termina convenciendo a nadie. El punto es bueno, ganar un punto al último minuto. La verdad, te voy a ser sincero.
1: Sí.
0: Yo me acuerdo cuando vi el penal, yo lo decía en la radio. Yo decía, uy, aguanta. Aguanta, loco. Penal.
1: Al principio, de primera no era claro. Ya después cuando vi la repetición me parece que era clarísimo la mano. Yo creo que si hay gente que en este momento se está quejando que han beneficiado a Barcelona o han perjudicado al Aucas, están equivocados. Está así de clarito, están equivocados. Se impartió justicia. En esas dos, primero, el codazo es una agresión, no hay por dónde decir que no fue expulsión. Esa es una. Y la otra, tú ves pues el movimiento del defensor y pega la pelota y está en el área el jugador del Aucas, es penal. O sea, aquí no hay que inventar el agua tibia, no hay nada que interpretar, es clarísimo. Es una mano aquí y en la Conchinchina, en Inglaterra, en España, en cualquier parte, en Alemania, eso es tiro penal. Después lo cobró muy bien Johnny Quiñones, a propósito, muy buen remate, muy fuerte, esquinado. Yo creo que eso no lo tapa nadie, muy difícil.
0: Es más,
1: y bien por Johnny en un momento complejo. ¿Ah?
0: A mí mucha gente en Twitter, porque yo sí soy de los que creo que para mí, digamos, el gol de Carcelén no, para mí no es un buen gol, es un golazo. Golazo. Recuperación alta,
1: aparte,
0: el pase.
1: ¿Cómo va corriendo, dominando la pelota?
0: El pase que mete Andrés Mena.
1: Bien, Mena.
0: Es un pasesazo, que es un muy buen jugador,
1: bien,
0: Andrés Mena.
1: Bien, Mena.
0: Y ahí. La definición de Carcelén es tac, una delicadeza buenísima.
1: Se la pica, se la eleva.
0: Y termina siendo un golazo. Y después, para mí, el minuto, la forma, como lo termina agarrando ese penal Johnny Quiñones, la definición de, porque digamos, hay muchos penales que si el arquero los adivina, como son penales más o menos ejecutados, son atajables. Acá fue tan buena la ejecución de Johnny Quiñones.
1: Intuyó que Piedra.
0: Adivinó perfecto y se la clava al ángulo inferior de la mano derecha de Piedra. Para mí es un golazo de penal. Y mucha gente, no, que ¿cómo va a ser un golazo de penal?
1: Fue
0: un golazo de penal.
1: Por supuesto que golazo.
0: Fue un golazo de penal.
1: Recontra bien cobrado. Para mí esos son casi que imposibles taparlos. Cuando pega en la malla interior.
0: Correcto.
1: Que es esquinado y va hacia adentro. Un golazo. O sea, no la tapa nadie. Al principio había esa novela. ¿Le pega el Quito o no le pega el Quito?
0: Yo,
1: ¿se le pega o no le pega?
0: ¿Sabes qué?
1: Y muchos recordaron ese penal contra Galíndez, ¿no?
0: Justamente de la famosa arco, final del fútbol ecuatoriano en el 2022.
1: Todavía yo recuerdo la imagen. Perdón, si un poco infidente. Yo sí le dije al Quito. Quito estaba hecho miércoles, parece que se hubiera muerto alguien. Yo sí le di un manotazo y le dije: oye, tú no tienes nada que. Tú no tienes nada que. ¿Cómo fue que la frase que?
0: Tú no le debes nada a nadie, ¿qué?
1: No le debes nada a nadie, sí. No tienes que mostrar. Porque en el fútbol tienes este tipo de errores, te puedes equivocar. Pero aquí tú digas en serio, después de todo lo que le dio como jugador de fútbol, hermano, es parte de eso. Está bien que esté triste, estaba hecho miércoles el tipo. Pero ahí como que tratamos de animarlo. Porque dejó toda la cancha como siempre, como lo hizo en el 2012, aparte, como hizo en el 2016, como lo hizo en el 2020. Pero fue un momento duro para él.
0: En algún momento, me da risa porque ya después en el tiempo creo que se van dando cuenta de lo equivocados que estaban. Uh-huh. Yo me acuerdo que en algún momento que tuve una discusión con alguien de Barcelona, porque yo decía, es increíble que la final que gana Barcelona... Uh-huh. Es la que no merece ganar, es la de con Casablanca, porque el Liga fue bastante mejor.
1: Totalmente.
0: Y yo lo decía y él se ponía trompudo.
1: Sí, sí.
0: Se ponía muy trompudo porque yo decía eso. Y después dije, increíblemente, la final que mereció ganar es contra Aucas, porque la mereció ganar, porque fútbol fue más Barcelona que Aucas en la final. Esa la terminas perdiendo.
1: Lo más chistoso que son mismos dirigentes, después los escuché decir lo mismo.
0: Correcto. Es que después parece que se dio cuenta que estaba siendo tan inmaduro,
1: sí,
0: en no aceptar que el fútbol también es así, puedes quedar campeón sin ser el mejor. Después, ahora lo repite siempre.
1: Sí, sí, increíble.
0: Ahora pero bueno.
1: Es verdad. Pero bueno, así la cosa. ¿Y hoy día cómo es el tema?
0: Hoy es hermoso.
1: ¿Cómo es la movida?
0: Ponga la fecha, querido Oxeliño.
1: Por favor, para organizarnos un poquito, ¿cómo es la movida? Hoy día hay tres partidos. Mira, todas las 7 de la noche.
0: Yo te invito, yo ya tengo organizado en mi caleta.
1: ¿Cómo es la cosa?
0: En mi caleta vamos a hacer así. Televisión grande para ver al Bombillo. Porque como
1: el MLX.
0: El MLX contra Manta. Hoy día como no me toca, a verlo en casa.
1: George Lewis Capo el partido.
0: Que creo yo el Capo va a estar lleno.
1: Va a haber mucho público.
0: Bueno, perdón. No sé si va a estar lleno, pero va a haber mucha gente en el
1: Entradas más manejables, más baratas, ¿no? Tengo entendido que la dirigencia ha puesto entradas más accesibles. Siempre digo que entre semana no es un horario fácil, 7 de
0: para
1: la noche.
0: Para nada.
1: Sobre todo para las grandes capitales donde hay mucho tráfico.
0: No, y peor, las principales alimentadoras de hacia el estadio están repletas de tráfico.
1: Entonces, la gente a veces suele llegar ahí con las justas, ¿no?
0: Sí,
1: hoy
0: sí
1: ha comenzado el partido, pero creo que las entradas alientan a que el público vaya ahí con todo. Hoy es una final para Emelec.
0: Hoy
1: empatar es perder para Emelec.
0: Hoy es, sin duda alguna, un partido de esos imperdibles.
1: Sí.
0: Imperdibles. Imperdibles para el Club Sport Emelec.
1: O sea, Emelec tiene que ir con todo. Vamos a ver tercer partido recién de Medrán. Medrán es, ¿no?
0: Medrán. Ezequiel Medrán.
1: Me estoy aprendiendo.
0: Y aparte es imperdible en todo el sentido de la palabra. Imperdible que no puedes no estar en el estadio. Imperdible que tiene que ganarlo sí o sí el Club Sport Emelec. Si Emelec quiere el cuadrangular, hoy ganar. Tiene que ganar o ganar.
1: Como sea.
0: Y ojo, el Manta, en el último par de partidos que yo he podido ver los partidos de Manta,
1: Duarte.
0: He visto bastante mejor el equipo de Duarte, competir mejor, otra actitud, ir con todo hacia adelante.
1: ¿Y quiénes son los otros que juegan al mismo tiempo? ¿Por qué hay un interés ahí?
0: Hay un partidazo, porque Muchugruna y Leones ambos quieren cuadrangular. Entonces, para mí, se van a matar a fútbol. Desde ya te digo.
1: Pero Muchugruna, ¿en qué está Muchugruna?
0: ¿En qué está Muchugruna? Sí, ¿En la pelea del cuadrangular?
1: A veces sí quiere, a veces no.
0: Tiene días.
1: Es muy irregular, ¿no? Irregular, Muchugruna. En cambio, yo a Leones como que yo lo veo con más presencia en estos momentos, en los últimos tiempos.
0: Yo a Leones lo veo, ¿sabes qué? A mí me encanta que Leones, yo justo me lo topaba a Santiago Jácome la semana pasada. Santiago Jácome,
1: dirigente del
0: que equipo. Hoy es el gerente deportivo de este equipo, que en su momento estuvo en Liga y aparte es una gloria de la Liga Deportiva Universitaria. Y yo le decía a Santiago, que no lo veía hace tiempo, la verdad es que lo felicito, es un muy buen proyecto. No sé cómo va a quedar el partido del día de hoy, le dije, pero ustedes saben a lo que juegan y ustedes recién ascendieron. Y para mí ya. Y le dije así, para mí ustedes ya cumplieron el objetivo.
1: Lo de ellos era sentarse en primera categoría.
0: Estar en primera.
1: Hubo un momento complejo del año donde parecía que era un sub y baja esto.
0: Total.
1: Y ahí después se acomodó y vienen una racha. Han ganado más de lo que han perdido en los últimos
0: años. A mí que me encanta revisar la tablita que bien hicieron los chicos en el app de Estudio Fútbol, la tablita de las proyecciones. Sí. Leones tiene para estar en el hexagonal de descenso apenas un 3,8%.
1: Nada.
0: Y si hoy Leones gana, formalmente se mete al cuadrangular y le dice adiós al descenso. Es decir, Leones puede decir,
1: cumplir objetivo.
0: Yo ya cumplí. Mi objetivo, ya si me meto en una copa internacional es fenomenal. Ya, pero mi objetivo era mantener categoría. Y hoy Leones puede mantener, ahí está la tablita, que para mí es espectacular el trabajo que ha hecho la redacción.
1: ¿Y hay otra cosa más por ahí?
0: Y el otro partido va a ser el de Orense contra Guayaquil City. Hoy, el City, si le gana a Orense en Machala, en el Estadio 9 de Mayo, hoy el City puede decir, señores, me meto al cuadrangular, pero uno, y dos, formalmente Orense a decir, oye, te vas a dedicar a pelear descenso, ¿no?
1: Y en ponte un momento triste.
0: Ponte las pilas.
1: Orense estaba con otra disposición.
0: Ajá.
1: Al arranque de año el sueño era tratar de meterse en el hexagonal número uno. Número uno. Ni siquiera te diría cuadrangular. Ni qué hablar del hexagonal para no descender de categoría. Correcto. Y no ha podido cumplir ningún tipo de objetivo. Ya a esta altura es un año por debajo de las expectativas. O sea, a nivel de equipo, a nivel de entrenadores, tuvo que hacer algunas variantes. Un año complejo del equipo.
0: Yo, por ejemplo, yo es un ejercicio que voy a hacer ya la próxima semana cuando se acaben las 30 fechas. Pero yo sí quiero hacer el ejercicio de ¿cumplió, superó expectativas o fue un fracaso? Yo es un ejercicio que yo quisiera hacer.
1: Sí, yo creo que Orense fracasó este año.
0: Sí.
1: Hoy, lamentablemente, equipo que quiero no, mucho, pero que...
0: Y por ejemplo, yo
1: la
0: te digo...
1: La dirigencia está muy apenada, más allá que también pudieron hacer una venta linda.
0: Eso total, total.
1: De los objetivos de que se tiene, siempre constantemente pudo vender a un jugador y eso estuvo tan bueno, ¿no? Otra cosa que te quería contar por acá, Liga ya viajó a São Paulo, tiene que ir a jugar para allá, LDU. Y la otra, hablando de Brasil, Gonzalo Plata ya se reintegró a los entrenamientos de Flamengo, así que lo vamos a ver. Lo más seguro, ojo, antes de que Gonzalo se vaya, con ya todos estos problemas que hubo, el chico era indiscutible en las nóminas del Flamengo.
0: Es más, y ahí una...
1: Jugaba y jugaba mucho.
0: Ahí hubo una disyuntiva súper interesante, porque... A mí me parece súper interesante, porque... El presidente salió a decir feliz, que estaba feliz porque ya no tenía que preocuparse de la noche de Gonzalo Plata.
1: Sí, después se tuvieron que hacerse los logos, como que pase rápido.
0: Y en cambio el director deportivo salió a decir, bueno, nosotros nunca quisimos que se vaya.
1: ¿Es verdad?
0: Y el técnico dijo, nosotros nunca quisimos que se vaya porque para nosotros es valiosísimo. Sí. Entonces, claro, una cosa es lo que dice el presidente, otra cosa es lo que dice el director deportivo.
1: Yo creo que al final lo más bonito allí es que el uno mire para un lado y el otro mire para el otro. Porque, vamos a la realidad. Más allá de lo que diga el director deportivo, que es válido, pero el entrenador lo demostró con los hechos.
0: Así es.
1: ¿Y los hechos cuáles fueron? Gonzalo Plata era indiscutible para él.
0: Correcto.
1: Para él era un jugador valiosísimo, titular e importante. Y eso también es válido.
0: Y esta
1: semana... Llegas a un lugar donde te quieren, es bacán. Ojalá que Gonzalo lo esté viendo por allí y no vaya a quedarse un problema.
0: Nos tenemos que ir. Esto ha sido Deportiva, señores. Que tengan un hermoso día. Que la pasen muy, pero muy bien. Mañana hay Champions. Va a haber Libertadores.
1: ¡Qué lindo! ¡Qué
0: arranca la NFL. Hay fútbol hoy. Así que va a estar realmente espectacular. Gracias.
1: Chao. Gracias.

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0: Lunes 7 de septiembre, gracias por estar con nosotros acá en Infotía. Soy Paul Tutibén y les agradezco, los saludo a todos nuestros amigos que están haciendo sus compras a nivel nacional. 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Aquí te lo cuento, aquí iniciamos Infotía.
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0: La Fiscalía vuelve a citar a Inés Manzano por el caso Progen, o también conocido como Apagón, a la ex ministra de Energía. El sábado 26 de septiembre termina la instrucción fiscal del caso Apagón, también conocido como caso Progen. Hasta esa fecha se podrán realizar diligencias investigativas, entre ellas la versión de la ex ministra de Ambiente y Energía, Inés Manzano, quien no acudió al llamado anterior debido a que actualmente vive en España, Europa. Según los abogados del caso, Manzano pidió que le permitan comparecer vía telemática, sin embargo la Fiscalía volvió a citarla de forma presencial para el 25 de septiembre, un día antes del cierre de la investigación, es decir, si no regresa al país ya no se contará con su declaración dentro de esta etapa de proceso. El fiscal tampoco aceptó que Fabián Calero, exgerente de Selec, comparezcan por Zoom. Nuevamente fue citado de forma presencial a la Fiscalía General del Estado en Quito. Otra persona que permanece en España es Carla Saud, ex representante de la empresa Progen en Ecuador. Su esposo, también procesado, José Manrique, apeló la orden de prisión y entre sus argumentos señaló que está a cargo de su hijo menor de edad, debido a que Carla Julieta Saud Calero se encuentra fuera del Ecuador y cumple arresto domiciliario en España. Saud fue detenida, recordemos, el pasado 9 de julio en el aeropuerto de Barajas en Madrid, debido a una alerta roja de Interpol. Las autoridades españolas la liberaron, pero le impusieron medidas cautelares. Actualmente se tramita su extradición a Ecuador. Mientras tanto, 9 de los 31 procesados en el caso Progen pidieron al juez que revise sus medidas de la prisión preventiva. La audiencia será luego de que se conociera que han dado una nueva fecha para que la ex ministra de Energía sea, obviamente, tomada su versión de forma presencial. Juicio político contra el consejero del Consejo de Participación Ciudadana y Control Social. La noche de este sábado 5 de septiembre, la Comisión de Fiscalización y Control Político de la Asamblea Nacional abocó conocimiento y calificó la solicitud de juicio político en contra de David Rosero, actual consejero del Consejo de Participación Ciudadana y Control Social. La decisión fue adoptada con 6 votos a favor durante una sesión virtual. El proceso es impulsado por el asambleísta Sergio Peña, quien acusa al consejero Rosero de un presunto incumplimiento de funciones. La controversia que motivó este pedido de juicio político se originó hace un mes aproximadamente, tras la circulación de imágenes de cámaras de seguridad que sugerirían

0: una supuesta reunión no oficial entre David Rosero y la abogada Inés Romero, una de las postulantes en el actual concurso de méritos y oposición para designar a la nueva fiscal general del estado. Según la denuncia de Peña, el encuentro habría durado cerca de 2 horas en un departamento ubicado en el sector de Cumbayá. Cuando son exactamente 12 del día con 47 minutos, seguimos con más y graficamos con las siguientes imágenes. Atentos, ADN impugna candidatura de Jaime Estrada a la prefectura de Manabí. El Movimiento Acción Democrática Nacional, ADN, presentó una objeción a la candidatura de Jaime Estrada a la prefectura de Manabí por el movimiento Sí Podemos, lista 72. Estrada denunció este sábado 5 de septiembre del 2026 que la actual presidenta de la Asamblea Nacional y representante legal de ADN, Michelle Mancheno, presentó una objeción ante el Consejo Nacional Electoral. Según dijo, la acción representada por el movimiento oficialista no cumple con los tiempos establecidos en la ley. El ex asambleísta inscribió su candidatura el 25 de agosto del 2026. Según la información del proceso, ADN tenía hasta el 27 de agosto para presentar una objeción y Estrada debía ser notificado posteriormente. Sin embargo, el candidato señaló que recibió la notificación apenas el 29 de agosto. La objeción fue presentada por Michelle Mancheno, presidenta de la Asamblea Nacional y secretaria de ADN, en calidad de representante legal de la organización política. La notificación tardía fue atribuida a un error involuntario. El procedimiento fue sometido a análisis jurídico y un informe determinó que la demora ocasionada a la nulidad del proceso. Con ese antecedente, la Junta Provincial Electoral de Manabí rechazó la objeción presentada por ADN. Seguimos con más información, 12 del día con 48 minutos. ¿Qué más tenemos? Atentos y graficamos la información para que nuestra comunidad sepa de lo que vamos a hablar. Dictan prisión preventiva a la prefecta de Santo Domingo. Una jueza anticorrupción de Pichincha ordenó este domingo 6 de septiembre prisión preventiva para la prefecta de Santo Domingo de Los Áchilas, Johanna Núñez, quien es procesada por el presunto delito de enriquecimiento ilícito. La Fiscalía General del Estado había solicitado la prisión preventiva el pasado 2 de septiembre. Durante la audiencia de formulación de cargos, esa diligencia fue suspendida y se retomó este domingo únicamente para la lectura de la resolución de la magistrada. Además de ordenar la prisión preventiva, la jueza dispuso la retención de aproximadamente $309,000 de la prefecta y prohibió también que se enajene, ¿verdad?, sus bienes. En esta causa también están siendo investigados 3 hombres, sin embargo, ellos no han sido procesados debido a que son precandidatos para las elecciones del próximo 29 de noviembre. Por esa condición, gozan de inmunidad procesal o electoral. Johanna Núñez ocupa la prefectura de Santo Domingo de Los Áchilas desde 2019, cuando ganó las elecciones con el auspicio de la Alianza entre Democracia Sí y Construir. En 2023 fue elegida para un segundo periodo al frente de la provincia, esta vez con la Alianza Somos Todos, integrada por los movimientos Revolución Ciudadana y Construir. Más información, alias Gerente y 13 personas más son condenados a 13 años de cárcel. La justicia ecuatoriana condenó este domingo 6 de septiembre a 13 años de cárcel por lavado de activos a 14 personas, entre ellas Roberto Álvarez Vera, alias Gerente, considerado cabecilla en Ecuador de los Comandos de la Frontera, grupo disidente de la extinta FARC. La Fiscalía General del Estado indicó que en el caso denominado Comandos de la Frontera, 17 personas, incluidas naturales y jurídicas, eran procesadas por presunto delito de lavado de activos. Solo a uno de ellos, Mentor Segundo, recibió 10 años de cárcel. El ministro del Interior, John Reimer, dijo recientemente que Gerente está en la lista de posibles extraditables a Estados Unidos. Respecto a las personas jurídicas, el tribunal declaró su responsabilidad penal y dispuso multa, clausura, disolución y comiso. Además, el fallo dispone el pago de una multa equivalente al triple del monto del lavado de activos, cuyos valores serán notificados en la sentencia escrita, añadió el Ministerio Público. Cuando son exactamente 12 del día con 51, tenemos más a través de Infotía y graficamos con la siguiente información. Escuchen bien, caso Abdalá Bucarán. La esposa presentó un habeas corpus para impedir su detención. María Rosa Puley Vergara, esposa del expresidente de la República, Abdalá Bucarán, presentó en Guayaquil una acción de habeas corpus en favor de su cónyuge. Con este recurso judicial, Puley solicita que Bucarán no sea aprehendido, que se declare la vulneración de su derecho a la salud y que se le conceda un periodo de recuperación debido a las afecciones que padece. La acción fue presentada la tarde de este viernes 4 de septiembre y está dirigida contra el tribunal que juzga a Bucarán en Quito por el presunto delito de delincuencia organizada. En este proceso también son investigados su hijo, Jacob Bucarán, y otras dos personas más. El caso se remonta en el 2020 y está relacionado con la presunta comercialización irregular de pruebas para detectar COVID-19 y otros insumos médicos. El jueves 3 de septiembre, el Tribunal de Quito ordenó la detención del expresidente para que pueda comparecer a la audiencia de lectura de sentencia, después de que no se presentara en 6 ocasiones a esta diligencia. La lectura del fallo no puede realizarse mientras uno de los procesados no esté presente, ya sea de manera física o mediante conexión telemática. Son 12 el día con 53 minutos. Seguimos con más información a través de Infotía. Gracias por estar con nosotros, gracias por preferirnos, gracias por escucharnos y gracias por, obviamente, ser parte de la familia Almacenes Tía. Camioneta del presunto asesino de Mónica Martinich es hallada en Colimes. Esto tiene que ver con el arrollamiento que sufrió lamentablemente la joven madre cuando realizaba running, cuando trotaba a lo largo de la vía San Borondón. La camioneta del asesino de Mónica Martinich, una mujer que entrenaba junto a otros corredores en la vía San Borondón, fue localizada en Colimes, provincia del Guayas. El vehículo fue entregado por la Policía Nacional a los agentes de la OIA de la Comisión de Tránsito, quienes están a cargo de las indagaciones del caso. El conductor, sin embargo, todavía no ha sido localizado. La identificación del vehículo y del responsable fue posible a partir de la placa que quedó grabada, la placa de la camioneta RAM, que quedó registrada en las cámaras de videovigilancia que captaron el momento del atropellamiento el pasado 4 de septiembre. El caso ha causado conmoción entre la comunidad de corredores. Según los videos que son parte de la investigación, Martinich se desplazaba por la vía junto a otros dos deportistas, mientras la camioneta que escoltaba, obviamente, circulaba a un costado del grupo. El conductor del vehículo responsable ni siquiera intentó detener la marcha antes de arrollar a la mujer, quien perdió lamentablemente la vida de forma inmediata. Luego de localizar la camioneta, hay dos personas retenidas, pero quien manejaba el vehículo aparentemente aún no ha sido apresado y tampoco ha sido identificado. Seguimos con más información a través de Infotía, pero nos vamos a la parte internacional a esta hora.
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0: nos vamos a México. Al menos 10 personas fallecieron y 64 resultaron heridas por un accidente con pirotecnia en el marco de unas fiestas patronales en la parroquia de la comunidad de Santa María Canchesda, municipio de Temascalcingo, en el Estado de México, vecinos a la capital. El accidente ocurrió la noche de este sábado, indicó este domingo el gobierno de los Estados de México en un comunicado. De acuerdo con información preliminar con corte hasta las 9:30 de la mañana de hoy, 10 personas perdieron la vida y 64 resultaron lesionadas. Estas últimas fueron trasladadas a distintas unidades médicas para recibir atención, indicó el gobierno en el comunicado. El incidente ocurrió por la detonación de material pirotécnico almacenado en un espacio del inmueble que era utilizado como bodega. En el lugar se llevaron a cabo labores de rescate, auxilio y control de riesgos. Habitantes de la comunidad publicaron videos en redes sociales de la fiesta patronal de Nuestra Señora de la Luz de la comunidad y, según versiones, en la festividad había más personas de las que regularmente son convocadas. El comunicado indicó que desde el primer reporte, el gobierno de los Estados de México, a través de la Coordinación General de Protección Civil y Gestión Integral de Riesgos, en coordinación con las autoridades municipales, tratan de indagar sobre el suceso que lamentablemente deja 10 personas muertas, en medio de una celebración religiosa y por la mala manipulación de los petardos, terminó en tragedia la ceremonia religiosa. Avión se estrelló en Miami y lamentablemente deja un saldo mortal. Este 6 de septiembre se estrelló un avión de carga con el logotipo de Amazon. Aparentemente era de propiedad de la empresa. Esto ocurrió en el Aeropuerto Internacional de Miami, según la Administración Federal en ese país. Lo que se conoce, según el reporte del último instante, las autoridades indicaron que 5 personas murieron y otras 5 resultaron heridas después de que el avión de la carga de Amazon se saliera de la pista del Aeropuerto Internacional de Miami. En una rueda de prensa por parte de las autoridades informaron que 5 personas murieron en el accidente y que otras 5 resultaron heridas, que fueron derivadas a diferentes hospitales. 3 de los heridos se encuentran en estado crítico, anotó en conferencia de prensa el jefe del Departamento de la Policía de la Florida. Por su parte, se ha indicado que aparentemente habría tenido una falla el avión y esto provocó que se estrellara con unos vehículos que estaban estacionados, provocando una explosión y lamentablemente el saldo mortal deja a 5 personas sin vida. Más información a través de Infotía en el ámbito internacional. Nos vamos a Colombia. 3 militares fueron asesinados en un ataque con drones cargados con explosivos perpetrado en contra una guarnición del ejército de Colombia en el municipio de Ocaña, en el departamento norte de Santander fronterizo con Venezuela. Así lo informó el presidente de ese país, Abelardo de la Espriella. El reporte preliminar confirma el asesinato de un oficial y un soldado profesional y 5 soldados profesionales heridos. Una aeronave de nuestra Fuerza Aérea también fue alcanzada por esquirlas, indicó el mandatario en su cuenta personal de X. De acuerdo con la información, el ataque fue perpetrado por el Frente Camilo Torres Restrepo del Ejército de la Liberación Nacional, ELN, que está atacando a las bases militares. El ejército aseguró que ante esta situación activó los protocolos de seguridad establecidos y está realizando la verificación de las posibles afectaciones causadas por los explosivos. De acuerdo con los reportes preliminares, el cantón militar Trapiche de Ocaña recibió el ataque alrededor de las 7:20 de la noche. 12 del día con 58 minutos, nos vamos a la parte deportiva a esta hora. Póngale play.
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0: La selección ecuatoriana de la sub-20 está sacando la cara, ni tanto como la selección de varones, ¿no? Que les pagan tanto. Miren ustedes. Ecuador comenzó a lo grande su participación en el Mundial Sub-20 femenino. La tricolor mostró contundencia, derrotó 3-0 a Ghana y sumó sus primeros 3 puntos en el grupo C. Doménica Arboleda se convirtió en la figura del encuentro con 2 goles. El combinado ecuatoriano encontró rápidamente la fórmula para hacer daño y consiguió una ventaja que permitió controlar el encuentro en la primera mitad. Con esto, obviamente, Ecuador se posiciona entre los mejores de este Mundial. La siguiente prueba para nuestras seleccionadas tendrá una exigencia mayor. Ecuador enfrentará a Francia este miércoles 9 de septiembre a las 11 de la mañana por la segunda jornada del Grupo C. Qué bien por las chicas, qué bien porque están representando a nuestro país y están ganando. Independiente del Valle, imparable. Independiente del Valle volvió a la segunda a la senda de la victoria tras superar 3-1 a Macará por la fecha 29 de la Liga Pro. El conjunto negriazul dejó atrás la dolorosa derrota sufrida ante Barcelona, que incluso empataron ayer, y protagonizó una gran actuación en su estadio. Independiente del Valle salió decidido a imponer condiciones y sentenció el compromiso en los primeros 15 minutos. Con esto está imparable, nadie los alcanza. ¿Cuál es el resultado del Independiente? Ganar y sumar. Es líder absoluto de la Liga Pro. Tiene 71 puntos, mientras Macará es segundo con 48. Ni Macará los alcanza. Para mí ya son campeones de la Liga Ecuatoriana. Sancionan a director técnico de Barcelona y a estratega de Independiente. La comisión disciplinaria de la Liga Pro sancionó con 3 partidos de suspensión a Pablo Troviani, entrenador de Barcelona Sporting Club, y a Joaquín Papa, estratega de Independiente del Valle, tras el duelo correspondiente a la fecha 28 en la Liga Pro, que terminó con victoria 2-1 a favor del conjunto torero. Ambos técnicos fueron expulsados durante el encuentro por insultar al árbitro Osvaldo Contreras. De esta manera, tanto Troviani como Papa no podrán dirigir desde el banquillo durante los próximos 3 compromisos oficiales de sus respectivos equipos. El informe disciplinario también contempla sanciones económicas para 3 jugadores de Barcelona Sporting Club: José David Contreras, Damián Díaz y Jefferson Intriago. Fueron multados con $20 cada uno. Tanto para $20, que ellos ganan mucho, ¿no? Además, el club guayaquileño recibió una multa de $400 por el ingreso de personas no autorizadas durante el encuentro. Por su parte, el defensor de Independiente del Valle, Mateo Carabajal, fue suspendido por un partido debido a una doble amonestación durante el compromiso. El jugador también deberá pagar una multa económica de $100. Hay más información en la parte deportiva a esta hora. Los detalles del acuerdo de Gallardo y la Federación Ecuatoriana de Fútbol ya es un hecho. Incluso la prensa argentina hablan de cuánto le estarían pagando o cuánto sería el monto del acuerdo de Marcelo Gallardo, conocido como el muñeco, para que dirija a la tricolor hasta el 2030. Según la prensa argentina, ellos que han sido más detallistas con el contrato, el sueldo para Marcelo Gallardo, según la prensa argentina, va a ganar anual, es decir, año por año, 3.5 millones de dólares para él solito. 3.5 millones de dólares sería el sueldo. Recordemos que Becasese ganaba 2.400.000 dólares. Él está ganando más de 1 millón de lo que ganaba Becasese. Según la prensa argentina, Marcelo Gallardo, para dirigir a la tricolor, para dirigir a la selección ecuatoriana, estaría recibiendo un sueldo anual de 3.5 millones de dólares, por lo que cobraría un total de 14 millones de dólares si cumple todo el ciclo por el contrato. Recordemos que a él lo van a contratar para que dirija la Tri hasta el 2030. El tiempo de Marcelo Gallardo con la FEP será por 4 años hasta el final del Mundial 2030. Es decir, que el argentino comandará la Tri en la Copa América 2028 y las eliminatorias de la cita mundialista, además del torneo de la FIFA, en caso de lograr clasificación, según información de la prensa argentina. En ese mismo aspecto, se conoce que Marcelo Gallardo ha estipulado ciertas exigencias. Por ejemplo, el cuerpo técnico de Gallardo no contará con integrantes ecuatorianos, sino que estará conformado por 10 miembros que trabajaron con él en su última etapa en el cuadro argentino. No quiere ninguno que sea de Ecuador. Todos van a ser argentinos, su equipo técnico, ¿verdad? A falta de la firma para ya cerrar el contrato, el muñeco ha sido exigente. A esto también hay que tener en cuenta de que obviamente se vienen bonificaciones, premios, ¿verdad? Eso no se conoce. Pero por ahora se habla de 3.5 millones de dólares que le estarían pagando. Ese habría sido el sueldo ya finiquitado, el valor ya concretado en estas 2 reuniones que habría tenido el presidente de la FEF con el muñeco allá en España. Hay más información en la parte de entretenimiento, ya les contamos.
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0: Bad Bunny gana 7 Emmy por su show del Super Bowl. Miren ustedes, Bad Bunny consiguió sus primeros premios Emmy durante la primera jornada de los galardones técnicos y artísticos celebrada el 5 y 6 de septiembre. Su producción de Apple Music Super Bowl Show, obviamente, que ha conseguido que gane las 7 categorías de las que ha sido nominado, en las que competía, un resultado que ha convertido la presentación del medio tiempo del Super Bowl en la más premiada de la historia en estos reconocimientos. La ceremonia principal de los Emmy está prevista para el 14 de septiembre del 2026, pero ya hubo un adelanto y Bad Bunny se adjudica 7 premios en estas categorías. Más información en la parte del entretenimiento a esta hora, donde nos vamos y graficamos. Dai Dai supera los 1.000 millones de vistas en YouTube. La cantante colombiana Shakira alcanzó un nuevo hito en su carrera con Die Die, su colaboración con el nigeriano Burna Boy y canción oficial del Mundial 2026, cuyo videoclip superó los 1.000 millones de reproducciones en YouTube. En menos de 3 meses desde su lanzamiento, 1.000 millones de reproducciones están más allá de mis sueños. Gracias a mis increíbles fanáticos por hacer todo lo posible. Los amo, escribió la artista colombiana a través de sus redes sociales. El videoclip se convirtió así en el primero de 2026 en alcanzar esa cifra y según la información difundida este domingo por el equipo de prensa, el artista lo hizo en un tiempo récord. Bien por la colombiana, bien por Shakira. 1.000 millones de reproducciones. Die Die ha superado las expectativas. Más información. Candidata se desmayó en pleno escenario. ¿De quién estamos hablando? Y ahí vamos a graficar. Un inesperado momento se vivió la noche este 5 de septiembre durante la gala final del Miss Universe Panamá, cuando Ianit Ávila, representante de Los Santos, se desmayó en pleno escenario de... el momento de la elección, ¿verdad? Allá en Panamá. Miren ustedes qué pena, se cayó. La candidata comenzó a tambalearse después de la pasarela en traje de noche y terminó cayendo de frente sobre la tarima, golpeándose la cabeza. Una de sus compañeras acudió inmediatamente para sostenerla y auxiliarla. Vean ustedes, ante el incidente, el evento obviamente mandaron a un corte, llamaron a los paramédicos, la atendieron por el desmayo que sufrió. La candidata recibió atención médica en el lugar y de acuerdo con los reportes proporcionados, el desvanecimiento habría estado relacionado con el cansancio extremo. Tras recuperarse, la representante de Los Santos pudo regresar al concurso y protagonizó un inesperado desenlace. Logró avanzar al top 7 de la noche, pero no ganó el Miss Universo. Tenemos otra información, en tome nota, póngale play.
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0: Desde hoy ya se puede visualizar, ya se puede conocer cuál será el recinto que le toca a usted para sufragar, para votar el 29 de noviembre. Desde hoy, la información es calientita. ¿Cómo saber si eres miembro también de mesa, no? 288.949 ecuatorianos fueron seleccionados para ser miembros de las juntas receptoras del voto en las elecciones seccionales que se llevarán a cabo el 29 de noviembre. Las personas que fueron escogidas recibirán notificaciones desde este fin de semana. Ya están recibiendo las notificaciones y tienen que estar pendientes a sus correos electrónicos. Al consultar el lugar de votación en la página del CNE, también aparece una notificación si es miembro de mesa o no. Sin embargo, usuarios en redes sociales han reportado intermitencias en sitios web y hay personas que todavía ni aparecen, no saben dónde les toca votar. ¿Cómo fueron escogidos obviamente los miembros de las mesas, los miembros de las selecciones? Obviamente hubo una priorización por parte de las autoridades, escogieron estudiantes universitarios, empleados privados, con títulos, ¿verdad? Servidores públicos con títulos profesional, bachilleres algunos también como estudiantes, que aún están a punto de graduarse. Una vez notificados, deberán realizar la capacitación presencial obligatoria que arranca desde hoy 7 de septiembre y culmina el 29 de noviembre. Ojo con esto, desde hoy arranca la capacitación para los elegidos que van a formar o que ya serían miembros de las juntas receptoras del voto, desde hoy 7 de septiembre hasta el 29 de septiembre. Si de pronto no sabía usted que va a ser miembro, ingresa a la página web, coloque su número de cédula y la fecha de su nacimiento. Ojo, no son los mismos recintos electorales, para nada. Han cambiado las direcciones, a la mayoría les han cambiado la dirección. Por ejemplo, a mí me tocaba antes en el sector de La Prosperita. Ahora me toca, me han mandado acá al Liceo Cristiano. Miren ustedes la distancia, ¿no? No son los mismos recintos electorales, por eso yo les pido a ustedes que ingresen a la página web del CNE para verificar dónde le toca a usted para sufragar y también si es que forma parte o no forma parte de los elegidos para ser miembro de las juntas receptoras del voto. Pilas. Gracias por ser parte de Radio Tía, de Infotía. Me despido, que tengan un excelente día.

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0: gracias a todos. Me han dado una noche muy bella. Gracias.
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2: Bienvenidos al show de la coletera, que hoy presenta la canción La Patadita de BL y Elvis Crespo.

0: Disneylandia.
1: Pero antes de que se vayan, tengo que darles la patadita de la buena suerte. A ver, ven, la patadita de la buena suerte para Bele. Ahí está la patadita de la buena suerte. Ahora, la patadita de la buena suerte para Elvis Crespo.

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2: Vamos, listo. Salud, muchachos, por esa mujer.

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